0: Es el del rumbo.
1: Es el del rumbo. Esa era la ruta que más tomé en toda mi vida.
0: Chingón, cabrón. Los peceros, ¿qué crees? Pues no, no los extraño mucho, ¿eh?
1: Yo tampoco.
0: Venga, vámonos.
1: Les estoy hablando del 2007, por ahí.
0: Sí, hace unos añejos.
1: Ya, ya pasó.
0: Sí, pues chido. Toda la gente que nos viene escuchando en el pecero, porque sí, hay banda que sí se conecta, güey. ¿Qué crees?
1: Ganas. Échenle ganas, sí, para que se puede.
0: Sí, güey, pues chavos. Avienten lámina, ahí sí, como si me pidieran permiso. Vámonos con esto, muy ad hoc. Y pues a ver qué se pone, güey. No, no es cierto, tenemos un programa preparado.
1: Va, ahora sí, a ver.
0: Al menos en la musical.
1: Ah, ok.
0: Venga.
2: Es naco, me parece de lo más ofensivo.
3: Bueno, entonces, ¿cómo quieres que les diga?
4: Así se les dice, ma, nacos.
5: No tienes que ser así con esa gente.
3: No, pero tampoco tengo que besarlos.
6: ¿Qué? ¿Qué?
5: Nada.
7: ¿Qué ibas a decir?
5: Nada.
7: ¿Cómo que nada?
5: Lo que pasa es que Renata se peleó con Francisco por andar defendiendo a uno de esos que no quieres que diga.
6: Para variar.
8: ¿A qué más?
5: ¿Qué tiene de malo?

0: Ay, ay, ay, ay, ay, ay, ay, ay, ay, ay. ¿Qué chingados fue esto? Pues el pecero
1: que... Seguimos en el pinche pecero, güey.
0: Sí, seguimos, ¿eh? Seguimos. Y es lo que se está poniendo acá.
1: Muchos años para evitar este tipo de cosas, pero me persiguen todo el tiempo.
0: Pues sí, güey. Pues es que uno no se puede escapar de la mexicanidad, ¿no? Finalmente.
1: Pero también hay cosas chidas en México, aparte.
0: Claro. No, ya están los peceros, pues tú crees que no,
1: Pero esto está chido.
0: ¿Que no los extrañas? ¿Qué?
1: Esto está chido. 10 minutos.
0: Pues sí.
1: Ya, 15, ya.
0: Sí se aguanta.
1: Ya empiezo a decir, no, la Guerrero está bien, pero...
0: Sí. finalmente, pues que...
1: No. Todo se acepta, todo está increíble.
0: Todo está increíble.
1: Ahora se me hace muy curioso cómo ahora el tipo, es que no sé si llamarles DJs, pero... Uh-huh. Cómo cambió mucho el tipo de DJ.
0: ¿De DJ?
1: Sí, ahora ya es...
0: Ahora, pues ya te compras el kit en el Amazon, ¿no? Que es que es lo que yo hice, güey. Porque yo tengo mis juguetes de DJ también, güey, ¿no?
2: ¿Cómo entonces, es tu nombre de DJ, güey?
0: Esa es una muy buena. Muy buena. Ahorita me lo invento, güey. Un par de chelitas.

0: sí, ahorita ya, ¿no? Pero es una gran pregunta, Javi, porque sí, sí me he puesto así en varias ocasiones, pues varias cosas que luego se me olvidan, la neta. Pero sí cabría, ¿verdad? Cabría.
1: O sea, pero no tienes un nombre definido, güey.
0: Pues todavía no.
2: O sea, no, porque es, no es DJ.
0: Le he puesto así, haz de cuenta, cuando así he llegado así a tocar y sí, de mamada, digo. Sí, güey. De cuando
1: pero sí, sí has tocado, güey. Sí. Una vez me contaste, ¿no? Que llevaste la peda, bueno, las rolas de una peda, güey.
0: Sí, güey. O sea, cuando llevas claro, las rolas DJ. De una peda y la peda sube hasta la estratosfera, güey. Así, o sea, es cuando eres DJ, brother. O sea, perdóname, pero sí, güey, ¿no?
1: Totalmente, güey.
0: Eres el pinchadiscos, güey, del evento y no mames, o sea. Sí es padre, ¿cómo se llama? Pues manejarles ahí la situación a un montón de borrachos, está increíble, ¿no? Creo, honestamente, que quizá nací para eso.
2: ¿Para ser DJ?
0: Sí, güey, pero no me lo he... No me lo he propuesto, todavía. Sí, no me lo he propuesto. Pero bueno, sí, ahorita me invento un nombre. Personas, pues ya vieron ustedes, ya comenzó Unidad Gravitacional, como todos los viernes, pues cuando venimos los viernes a las 7, hoy qué diferencia, hay buen sonido, parece que todo está marchando bien, llegué temprano, conecté cables, o sea, todo parece que está chido, ya llegó Ray, ya llegó Javi, o sea, estamos completos. Bueno, nada más nos falta el Darío que a veces viene, ¿no?
2: De Darío.
0: Entonces, pero ya estamos aquí y pues vamos a ponernos unas rolitas. ¿Con qué empezamos? Pues con una... pues justo, güey, empecé como con mi oficio de DJ aquí, de muy bajo presupuesto, porque hicimos un mix ahorita el Ray y yo con la rola de Tecno Shaman, güey, que es lo que se está escuchando ahorita muchísimo.
2: ¿En dónde?
0: Muchísimo en pues en redes, güey.
2: En redes.
0: pero hicimos el Naco Mix, ¿no?
2: Tengo una pregunta. ¿Qué? Bueno, ¿vas a poner una rola o después te pregunto?
0: No. A ver, de una vez y si está acá muy densa,
2: no,
0: la
2: no creo
0: pensamos.
2: Que esté densa, no creo que esté densa. Solamente quiero saber si yo estoy mal o... Probablemente yo estoy mal.
0: A ver.
2: Pero a mí se me hace muy difícil el aceptar como nuevos términos.
0: Ajá.
2: Y me es muy difícil no categorizar a esa persona como pendejo o pendeja. Como por ejemplo cuando me dice... Eso está en redes, güey.
0: Uh-huh.
2: A ver. ¿Qué significa eso, güey?
0: ¿Qué chingados me estás hablando?
2: ¿De qué verga me estás hablando?
0: ¿Y por qué me hablas como
2: suena,
0: si...?
2: ¿Y por qué suena tan importante, güey?
0: Ajá. Ah, y aparte tan pinche... Así, güey.
2: Como si fuera extremadamente... Como si fuera algo que no te puedas perder en la puta vida.
0: Ya sé, güey. O sea, a ver...
2: ¿Estoy mal?
0: No, Ray. ¿Cuántos años tienes?
2: 34.
0: Estás perfecto.
2: Eso, chingados.
0: Así es. O sea, estás dentro de... Justo, güey.
2: Perfecto.
0: Porque así se va uno haciendo. O sea, imagínate. Yo estaba yo pensando lo mismo hace rato de cuando dicen... Porque aparte, o sea, a mí lo que me molesta mucho es la repetición.
2: Exacto.
0: Sin ningún tipo de cuestionamiento. Entonces ya nada más se hace así como... Ay, güey, pues bueno, como una pinche moda, ¿no? Entonces, cuando dicen... ¿Ahora ya todo es canon o no lo es? ¿No, Javi?
1: Entonces, son términos, ¿no? Ajá. De la internet.
0: Ah, ya se hizo canon tal cosa.
2: Canon,
0: güey.
2: Cállate
0: a la verga.
1: Pero esos son términos ya más como de anime.
0: Exacto. Sí, o sea, entiendo el concepto y está padre, está muy interesante. Pero, güey, no me lo putas repitan cada pinche post
1: todo,
0: que ponen,
1: ¿no?
0: Güey, ya sabes.
1: Sí, güey.
0: ¿No? O sea, es que esto sí es canon, no mames. Bueno, y así varias cosas. Entonces,
2: yo
0: Ray.
2: Tengo muchos problemas con eso.
0: Te entiendo perfectamente. Y este programa de Unidad Gravitacional, pues es en gran medida, ya lo sabe nuestra audiencia, pues es la voz de la gente...
2: Inconforme.
0: De la gente inconforme.
2: La gente de Unidad.
0: ¡Agarren la onda! ¡Ay, espérense, porque ya tenía yo preparado el follow-through, güey!
2: Sí, güey, eso me enerva un poco, la verdad, güey. Es complicado para mí.
0: Sí, está medio cañón, güey.
2: Cuando
0: ¿no,
2: la
0: wey?
2: Gente se me acerca, oye, güey, ¿no? ¿Y tus redes cuáles
0: son, ¿y cómo
2: son,
0: estás
2: wey?
0: En redes?
2: A la
0: verga. Y tú, sácate. Pero le dices, ¿no? O sea, pero sonríes y dices,
2: no,
0: ah, pues
2: ya
0: tal,
2: ya,
0: ¿no?
2: Ya tengo una respuesta.
0: ¿Ya?
2: Ya. Que la mayoría se ofenden, sobre todo las mujeres.
0: No, espérate. Bueno, ahorita... Ahorita me la vas diciendo. Vámonos a escuchar. ¡Wow! Esto que ahorita les cuento por qué lo voy a poner. Los Cosmic Psychos. Que es un pinche bando, no, pero muy perro, güey, ¿no? Y ahorita platicamos un poco de eso y de mil cosas más. Vámonos.
2: Yo diré. Yo diré sí, sí o no.

0: Por perro, por pinche perro.
1: Entonces, en el curso de... Ah, no.
0: Sí, así es, personas. Híjole, pues puse estas dos rolas muy a propósito porque... ¿Y ahora qué? ¿Y la chumbia qué? Ah, no, es que ahí viene. Sí, ¿por qué? Porque se murió Jennifer Finch, güey, que es la bajista de una de mis bandas favoritas de toda la vida. Y entonces sí sentí gacho.
1: Está triste el joven.
0: Sí, la neta sí. Y pues porque es una persona que no estaba tan grande, ¿no? O sea, que muere joven y aparte forma parte del soundtrack de la vida de uno, ¿verdad?
1: Oh.
0: Y no, pues abandonó, no, una parte de, sí, de veras, estar la Cell 7, siempre lo he dicho, es como chingada madre, debe de sonar una puta banda de rock, cabrón. Entonces, si vas a hacer una banda de rock, pues escucha esas cosas, güey, para que no hagas mamadas, así que, y le pongas a tu grupo Bolovan. Y te atrevas, güey, a decir, sí, la neta, y te atrevas a decir que es una banda de rock, ¿no? Sácate a la verga. Sí. Entonces, Jennifer Finch, donde quiera que esté usted, pues un abrazo, un beso y un agarradón de nalga.
1: De pompi.
0: Sí, ¿no? Y lo primero que escuchamos a los Cosmic Psychos, estábamos riéndonos un poco porque aquí en el Spotify. Sí, así es, usamos esa madre de Spotify. Sí, sí.
2: ¿Y qué?
0: Júzguenos usted, ¿no? Bueno, el chiste es que hay una foto ahí de los Cosmic Psychos, que es una banda, de esas bandas de cantina, de pinche bar ahí, culerón, de pueblo, güey, así, de esos así en el desierto, güey. Uh-huh. En el, ¿cómo le llaman? El Outback, ¿no? En Australia. Y estamos viendo la foto que tienen ahí, que se la están pasando. Pues es gente que se la está pasando feliz, güey, ¿no? Entonces, usted chéquese ahorita mismo, búsquese Cosmic Psychos, porque usted también tiene Spotify, no se haga pendejo, ¿no? Claro,
1: seguramente también está en las otras plataformas, ¿no?
0: Sí, sí, pero esa foto quién sabe, ¿no?
1: Ah, ya.
0: Ajá. Entonces, el cuate tiene una caguama, güey, y la está pasando bomba. Entonces, bueno, ¿qué tiene que ver esa rola con la otra cosa que después me puse? Pues sí, que esta canción de la Cell 7 que se llama Fuel My Fire, que sacaron ahí por el qué, por el 94, por ahí. Y y esta rola tiene de fondo, pues sí, es como la misma secuencia así de... musical de la rola de los Cosmic Psychos.
1: Okay.
0: O sea, robaron y se salieron con la suya, seguramente de una banda que ellas también conocían y amaron. Entonces, bueno, después de esta rola de Feel My Fire, fue cobereada por The Prodigy.
1: Esa es una gran banda.
0: Es una gran banda, güey. Sí. ¿No?
1: Pasada no sé.
0: Cállate la boca, que la pasada no sé. O sea, mira,
1: pero de Prodigy sí.
0: Sí, el cover de The Prodigy, que es de esa misma rola de Feel My Fire, vamos a subirle tanteto. Que sí oiga. Vámonos.

0: Está ahí en la pues, ¿dónde más? En la mera Condechi.
1: Creo que sí sé cuál es.
2: En la Ramos.
1: ¿Está en Montes de Oca?
0: Creo que sí. Ahorita lo busco. Ahorita okay. Lo busco.
1: Creo que sí, ¿dónde es?
0: Ahorita busquemos. Pero sí, un lugar pretenciosón donde caí por azar. Pero los cócteles muy bien, la neta, ¿eh?
2: ¿Qué te pediste, güey?
0: Un puta madre, güey.
2: ¿Algo?
0: No. Un pinche.
1: Un hangingham.
0: No, me lo cobraron como Cosmopolitan, güey. Pero yo lo pedí con Bourbon.
2: ¿Con Bourbon?
0: Ajá. Y aparte le dije a ese güey. Le caí súper bien, güey. Porque le dije, ponme el pinche Bourbon más naco que tengas. Y el güey así se le hizo así. ¡Ay, qué cagado, güey!
2: Pero por dentro, pinche
0: naco. Sí, qué señor tan gracioso. Sí, sí, sí.
1: Sí, señor.
0: Pero la neta que sí.
1: Sí, señor, pero no me pegue.
0: Sí, pero muy bien hecho ese güey. Sí, me gustó. Sí, me gustó. Okay. Pues, ¿qué cosas escuchamos? Pues ya saben lo que escuchamos. Volví a ponerlo a los Cosmic Psychos. ¿Por qué? Porque esas bandas australianas de empedarse y de comer, güey, que yo creo que es lo único que hay que hacer en esos lugares apartados. Pues hacen buena música.
1: Que imagínate, güey. No, me muero, güey, en ese tipo de lugar.
0: Sí.
2: ¿Pero de qué? ¿De aburrimiento?
0: Sí, que neta, sí que habrá que hacer. Pues echar unos tiros, ¿no?
1: Ponerte bien pedo,
0: güey. Porque hay un chingo de calor.
1: Y al otro día lo mismo.
0: Lo mismo.
1: Como vivir, yo creo que en Sonora, güey, es lo mismo.
0: ¿Sí? No, ¿será?
2: No. Peor.
1: Pero un poquito más peligroso.
2: En Sonora tal vez hay carne.
0: Pues sí.
1: No, en Australia también hay un vergo de carne.
0: Sí. Pues bueno. Y sí, alimañas, tirarle a las alimañas, ¿no?
1: A las tarántulas de 2 metros.
0: Pues a todo, güey, ¿no? O sea, güey, esos pinches pueblos así en el medio desierto. ¿Quién va a ver, güey, que le estás tirando a una especie protegida y la chingada, ¿no? Yo digo. ¿Quién va a ir, güey, a decirte? No le tires a los canguros rojos gigantes.
1: Usted de repente es medio redneck.
0: ¿Eh? No.
1: De repente, como que tiene cositas.
0: No, estoy hablando hipotéticamente, güey.
1: Claro. O sea, yo no lo haría.
0: Los venados, no, los pinches estos, güey. Estas ratotas que saltan, güey.
1: Un cangurito
0: bebé. ¿Te acuerdas? Antes yo decía que había que tirarles alas. No, son malos chistes que ya no entran, ya no caben.
2: Está bien, no pueden salir al aire.
0: Ya no pueden salir al aire. Pues bueno, son esos, son chistes, ¿no? Entonces luego así como para entristecer a alguien.
1: ¿Te gustó el que te dije el otro día, el de la paella?
0: ¿Cuál?
1: Cuando le tiran arroz en una boda en España, uh-huh. Lo hacen porque cuando se divorcian todo es paella.
0: Ah, sí.
1: Estuvo muy bonito.
0: Es bonito.
1: Es un bonito chascar.
0: Sí, son bonitos.
1: No insulte a nadie.
0: Así es.
1: Bueno, igual y sí, pero bonito.
0: Pues sí, güey.
1: O sea, es como una caricia.
0: Exacto, güey.
2: Una palma.
0: Sí, güey. Ya ves que. Sí, ya haces chistes así como del matrimonio, ¿no? Y puta, ya te quieren hacer una tesis ahí de sociología. Y que,
1: está bien, güey.
0: Está bien, solo fue un chiste.
1: Está bien.
0: Así es. Unidad gravitacional, rincón
1: yo
0: de
1: tengo,
0: los chistes de antaño.
1: Tengo un test.
0: Dígame.
1: De racismo para usted.
0: Oh, venga.
1: Bueno, para los dos.
0: Sí.
1: Quiero saber qué tan racistas son.
0: Uh-huh.
1: ¿Están dispuestos a tomarlo?
0: Sí. Adelante, sí,
1: en
0: sí.
1: El siguiente segmento, si les parece.
0: Eso es, porque vamos a escuchar a esto que se puso justo ahorita, por cuestiones random, que está buenísima porque se llaman The Burgers, una banda que yo no había escuchado. No sé si son banda para empezar, güey. A mí se me hace que es un güey en su cuarto. Que se produjo su disco Basura. Y entonces aquí como en esta en este programa, sobre todo, somos super fans de la música basura.
1: Exacto.
0: ¿No? Hecha así con tres pinches varos. Me parecieron The Burgers un bandononón.
2: A ver, ¿no?
0: Entonces, pues, cheque usted, güey.
2: Pero no pones Bolovan.
0: Después viene Bolovan.

0: 500 varos cada tercer día, Javi.
1: No.
0: Así es, eso es lo que...
1: Pero el golcito, ¿con cuánto lo
0: nah, con el golcito le pongo 300 pesos cada semana, güey.
1: Sí. Como si fuera moto. Esa
0: sí, una es una motito. Así es, ¿qué escuchamos? Esto es, escuchamos a Los Barracudas, que es una banda inglesa como de los fines de los 70s, principios de los 80s, y que salieron a colación, no sé por qué, ¿no? O sea, se me hizo un poquito de repente que tenía que ver con el sonido de esta otra pseudo banda, que fue lo primero que escuchamos, que se llaman The Burgers.
1: Pero es un güey,
0: ¿no? Y que es un güey nada más, y efectivamente yo no había leído la descripción, y pues sí, parece que le atiné, ¿no? Evidentemente es un cuate que lo hace desde su desde su recámara.
1: Pero ya lo habías escuchado antes.
0: Sí, un par de veces, o sea, pero un par de veces. Así,
1: y
0: o sea,
1: ahí dedujiste que...
0: Sí, ahorita mismo dije, ay, esto así, simplemente por cómo se escuchaba, ¿no? Y sí, sí, sí, fácilmente. Y por cómo canta el güey, ¿no? Porque es así como... Así la...
1: Ese güey muy tranquilo, güey, sí, en su cama, güey, sí, sí, cantando, güey.
0: Sí, entonces, sí, ¿cómo no amar ese tipo de proyectos, ese tipo de emprendimientos donde te vale madre, güey, ¿no? Donde te vale madre si cantas bien, si cantas mal, si se escucha bien, si se escucha mal. Entonces, ya ustedes, queridos radio escuchas, conocen un poco de la tendencia que tenemos aquí en el programa, también de mis opiniones, mis preferencias estéticas que tienen que ver con la música y con otras expresiones. Y pues sí, o sea, ¿cómo no amar ese tipo de cosas?
2: ¿Un metrónomo no?
0: Yo uso mucho. Es graciosísimo, me encanta. Es un reto
2: eso,
0: cabrón, güey.
2: Eso está medio raro. ¿Eh? Eso está medio raro.
0: No, bueno, lo uso pues porque en el estudio de las cosas como realmente son, ¿no? O sea, en el academicismo acá del instrumento.
2: Claro.
0: Es un reto, cabrón. Es como dicen los maestros, ¿no? Que, bueno, a mí me dicen, es cuando te mantiene humilde.
2: Claro.
0: Cabrón, güey.
2: Claro.
0: Y yo tiendo a correr. Y ya termino el ejercicio o la pieza corriendo.
2: La mayoría de la mayoría de los músicos corren.
0: Sí.
2: La mayoría.
0: Sí, sí, sí. Sí, porque pues hay tantas cosas en que concentrarte, ¿no? Uh-huh. Que olvidas pues otro par importante, ¿no? Uh-huh. Es wow, me encanta. La verdad es que para mí es fabuloso, es divertidísimo, es una herramienta increíble.
2: Está bien chido.
0: El metrónomo. Así es, unidad gravitacional como todos los viernes.
3: Y vamos con tu quiz, güey.
2: Ah, ¿quieren ver qué tan racistas son o no?
0: Sí.
2: ¿Cuánto
0: sí.
2: Es una canción racista?
0: A ver, no teníamos una, teníamos un disco, ¿te acuerdas?
2: ¿De racismo?
0: Sí, güey.
2: ¿Cuál era?
0: Que yo dije, cada vez que
2: venga algo racista.
0: Cada vez, ¿no? Ajá, ver, ponemos esta madre, ¿no?
2: Póntela.
0: Ya,
2: pues eso suena, lo que dejaste ahorita está medio...
0: ¿A los Fleshtones? No, güey, al contrario, estos güeyes son de...
2: Ponte a ver qué será racista.
0: Son de rayo, tu güey, pero venga, güey.
2: Un Riquito Tobar.
0: ¿Sí?
2: Bien sabido que era bien racista.
0: Sí, güey. Pero porque estaba ciego. Oye, güey.
2: No sabía.
0: Así, hay un sketch muy famoso del Dave Chappelle.
2: La ignorancia no es un pecado.
0: Del Dave Chappelle, ¿no, güey? ¿Has visto ese?
2: ¿Cuál?
0: ¿Han visto ese? De donde el Dave Chappelle es el güey es como el presidente del Ku Klux Klan, güey. Así en Alabama, así el más... Pero es ciego. Y él es negro, güey, ¿sabes?
3: Pero es un sketch, güey.
0: Sí, güey. No, entonces está bien cagado, güey, porque tiene unas opiniones acá, güey. O sea, de conocedor acá, cabrón. Ya sabes, o sea, de radical, güey. De que toda la vida ha visto a esas personas, ya sabes. Y los conoce profundamente. Y entonces el odio es así fundamentadísimo, güey. Pero pues es Dave Chappelle, güey. Entonces está graciosísimo. Búsquenlos, por favor.
2: Voy a buscar. A mí me sale mucho el de Dave Chappelle cuando él es presidente de Estados Unidos.
0: Uh-huh.
2: Y le preguntan sobre que está invadiendo otros países por el petróleo. Y cuando le dice, ¿oil? Who said something about oil, bitch? You cooking or something? Otro en el avión que le ofrecen por ser negro. O sea, él pidió pescado, pero nada más hay pollo frito. Está increíble.
3: Ah, eso es muy bueno.
2: Eso está muy cagado. Pero ahí va.
0: Venga.
4: Esta es pregunta para los dos me tienen que responder. Uh-huh. ¿Cómo la hacemos? ¿Con una que salga que ya son racistas le cortamos?
3: No, hay que seguirle hasta el final.
0: O sea, yo tengo que intentar qué, güey. No sé.
4: No, yo no. O, no, no, tú tienes que ser tú.
0: Honesto, honesto.
4: Honesto.
0: Hijo, va.
4: Con órale. Él y contigo.
0: Órale, va, va, va. Va, güey.
4: Ok. Esto es sobre políticas de cuotas o acción afirmativa por origen étnico. Uh-huh. ¿Ok?
0: Va.
4: ¿Entendimos todos?
0: Pues a ver, güey.
4: Qué, güey.
3: Échalo.
4: Son dos incisos. Usted tiene que responder uno. El que usted también, usted en casa puede responder y usted se puede decir qué tan o no racista es.
0: Sí, ¿no? Venga, venga.
4: Inciso A. Son un parche injusto que discrimina al individuo meritocrático. La verdadera igualdad es de oportunidades, no de resultados. Inciso A. Inciso B. La meritocracia es el relato con el que el sistema premia a quienes ya parten en la salida de meta, las cuotas no reparten el daño, pero al menos interrumpe la reproducción automática del privilegio.
0: ¿Hay dos incisos?
4: Ese.
0: Ok, y digo...
4: Y ese ya fue el B, pues.
0: Y güey, te lo voy a decir porque es neta. ¿Me puede repetir la pregunta?
4: Sobre políticas de cuotas o acción afirmativa por origen étnico.
0: Verga. Es demasiado complejo, güey. Supongo que soy muy racista porque ni entiendo qué chingado.
4: Lo tienes que decir.
3: No, no lo puedes resumir, güey, o interpretar a tu manera.
4: Ok.
0: A ver, la A. ¿Qué era?
4: Uno es el pobre es pobre porque quiere. Ajá. Y el otro acepta su lugar en el mundo donde nacer pobre no está mal y trata de ayudar a alguien más. Así es como yo lo interpreto.
0: Ok, ok. B, yo creo que B.
4: B, ok, ok. Racistas.
0: No mames.
3: Darío igual.
0: Lo intenté, güey. No, está no, mal, güey. No lo intenté, cabrón, te lo juro, güey.
4: O sea, una pregunta y ya. Con ya, eso wey. Tenemos para...
0: Puta, güey, ya. Gracias, güey.
4: Bueno, vale, también se intentó.
0: No, a ver, pero ¿qué, ¿hay otras?
4: No, ese es el... O sea, son inciso A, inciso B. Se chingó. Uno eres racista y el otro no es racista.
0: Ah, no, pero hay otras preguntas.
4: Ah, sí, claro.
3: Ah, okay. dale. Ah.
4: Ok, en relación al concepto de aprobación cultural. Perdón, uh-huh. Apropiación cultural.
0: Apropiación, sí, okay. Sí.
4: Inciso A.
0: Aprobación cultural, ya, también ya mamaste, güey. Tú fuiste el principal, güey. Sí, olvídalo, güey.
4: Nada más tú te diste cuenta.
0: Sí, sí. Venga, güey.
4: Aprobación cultural. Güey, eso está bien. Tienes mi aprobación cultural.
0: Sí, ese. Oye, está. Es un gran concepto, güey.
4: Tienes ¿no? mi aprobación cultural.
0: Sí, güey.
4: ¿Seré racista si digo eso?
0: No, mames, sí, totalmente, güey.
4: Pero bien intencionado. Totalmente,
0: exacto, exactamente. A eso iba. A eso iba. Un güey. No, man. Sí, ya sabes. Bien intencionado.
4: Es que no se dicen las cosas como son.
0: Güey. O sea, que estás condescendiendo en buen pedo, güey. ¿No?
4: O sea, estás diciendo de que puede que seas un poco racista, uh-huh, uh-huh. Pero estás abierto a tu opinión.
0: Sí, güey. O sea,
4: a la opinión de un negro.
0: Eres conciliador. Soy racista, pero conciliador, ¿no?
4: Pero no te pases de la raya.
0: Sí, venga.
4: Te estoy aprobando.
0: A ver, venga, ok. Entonces, apropiación cultural, ¿qué, güey?
4: En relación al concepto de apropiación cultural. Uh-huh, uh-huh. Verga.
3: A ver.
4: Creo que yo también voy a ser muy racista, pero bueno. Inciso A. Uh-huh. Es una exageración de la cultura de la cancelación.
0: Sí.
4: La cultura es mestiza y prohibir compartir es el fin del arte y la creatividad.
0: Uh-huh.
4: Inciso B. No se trata de propiedad, sino de posición de enunciación. El problema no es que se toma, sino que desde el lugar en el poder donde se toma y cómo se mercantiliza.
3: Uh-huh. B.
0: Uh-huh. A. Gracias.
4: ¿Quieren saber quién es racista?
0: Me gané una chela.
4: Tienen que saber, según ¿quién es quién es racista?
0: ¿Quién es el racista?
4: El inciso A.
0: ¿El inciso A?
4: Según esto.
0: ¿Es el racista, güey? Exactamente. ¿Racista? Claro, pero yo te voy a decir que también esa postura, güey, o sea, el concepto de apropiación cultural para mí es de es blanco y es gringo. No por eso, güey, no se confunda esto que acabo de decir, güey, con es inherentemente racista. Entonces, por ende, ¿no? O sea, ergo, no. Pero sí cabe hacer ese señalamiento. De que la neta sí es un concepto del blanco privilegiado, perdónenme.
4: Sí.
0: ¿No? Heredado pretenden imponérnoslo a otras sociedades donde eso nos valía franca.
4: Para mí las dos respuestas son muy racistas, pero Pero sí, comparto con usted la A. Yo también habría dicho A. Ah. Con respeto de...
0: Ah, porque además, además eso que dices sobre la creatividad y etcétera, pues es algo que es de mi rubro, exacto, ¿no?
4: Vamos a ver otro.
0: Venga.
4: Platiquen algo en lo que encuentro una que esté chistosa.
0: Órale.
1: Ah, o sea, no lo tenías ahí todo.
4: Es que son un chingo de preguntas, güey.
0: Oh, es que hay unas que sí están muy perras. Hay unas muy que están perras, acá, güey. Muy perronas.
4: Esta está buena, güey. Sobre el orgullo por los logros de un país europeo occidental en el pasado.
1: Ok.
4: Uh-huh. Es el que puede ser más o menos el tema que andan haciendo ahora. Uh-huh. Inciso A. El orgullo nacional es siempre el goce... Ay, perdón. Por una deuda que no se ha pagado. La moral del presente no es más que el intento de la conciencia histórica de enfrentarse a una real que no cesa de repetirse. Inciso A. Perdón, inciso B. Hay que sentirse orgulloso de la herencia civilizatoria. No se puede juzgar el pasado con la moral del presente.
1: Está complicado.
0: Ah.
1: Sí, yo me voy por A.
0: Okay. ¿Es racista?
4: No, no es racista.
0: Ok, güey. Fiuca, no mames.
4: Hay que, o sea, de 10 preguntas que serían, eres 10% racista ya.
0: 10.
4: Para ¿qué? Mí es aceptable.
0: Muy aceptable.
1: No,
0: muy
1: no
0: aceptable.
1: Pasa nada, güey.
0: Muy aceptable.
4: Muy aceptable. Yo creo que un 30% racista.
0: Un 30.
4: Un 30 está bien.
0: ¿Va? ¿Que sí? Claro, güey.
4: O sea, que tú llegues, que sí. Tú llegues, o sea, que llegues a tu currículo. Sí. A ver, joven, usted que un 30%.
0: Un 30, estoy dentro de la tolerancia, ¿no?
4: Eso está bien.
0: Sí, a huevo.
4: O sea, se me va a escapar 2 que 3 chascarrillos. Tal vez si veo un negro me asusto.
0: Sí. Oye, como esas personas, a ver, ah, mira, a ver, yo voy a agregar una. A ver si sale, ¿eh?
4: A ver, dale.
0: Una pregunta a este test.
4: ¿Qué mamada?
0: Sobre los derechos, los derechos inalienables del racista.
4: Okay.
0: Es a partir de que, o sea, el para ti, la pregunta es: ¿tú crees que las únicas personas que pueden ejercer el racismo son caucásicos?
4: No.
0: Inciso A, sí, inciso B, no.
1: Obviamente no, güey.
0: No.
1: No.
0: Okay, cierto. No. Cierto, pero está muy metido en la mente de las personas.
4: De la gente que es exclusivo.
0: Que es como exclusivo, ¿no? Entonces, de hecho, tenemos estas expresiones, ¿no? O sea, cuando tú dices un comentario así, ¿no? En la libertad de tú si quieres haber dicho una mamada, una pendejada, que todos tenemos derecho de vez en cuando, güey, ¿no?
4: Está ese 30% que...
0: Y dice la gente, ay, pues si tú ni que fueras muy alemán. ¿Te das cuenta, güey? Entonces me pongo yo a pensar, si yo fuera alemán, ¿no? O sea, me trajera este trajecito de los shortcitos.
1: Tendrías más derecho.
0: ¿No? De tiroles. No, ante esas personas así tan básicas, ¿no? Uh-huh. Entonces sí no habría pedo, no te dirían nada. Dicen, ah, no, pues sí. Viene,
4: no, es alemán, está bien.
0: Es alemán y de tiroles, no, y viene, el claro. Señor viene de tiroles, ¿no? Entonces, a este güey no. Con este güey sí hay chance.
4: Este güey sí me lo puede.
0: No, pues con razón.
4: Claro.
0: Con razón es racista. No. Vele los chorcitos.
4: Pero es que la gente, ¿sabes?, no lo ve de esa manera.
0: No, pues no, güey. Pero fíjate, la elección de las palabras, de las cosas que decimos, dicen obviamente muchas cosas. Dice con precisión.
4: Exacto.
0: Muchas cosas.
4: El idioma es muy, por algo existe.
0: Por, wey, algo existe.
4: Por algo existe.
0: Así es. Entonces, si usted va a ser racista, elija bien las pinches palabras, ¿no? Porque si no quedas peor. ¿A poco no?
4: Desafortunadamente...
0: Porque lo ves negro, te quieres pasar de verga con mi canal.
4: Porque lo ves negrito.
0: Ya sabes. Nomás porque lo ves prieto, míralo así, chaparro, pendejo.
4: Pero es que ahí es el tema. Ya sabes, güey. O sea, si lo dejaras... Es que nomás no me porque defiendas. Lo ves negro.
0: Ajá.
4: Okay, ahí dices, ok, está bien. Uh-huh. Pero le agregas el pendejito. Ya cambia. Es otro tipo.
0: Es que es japonesito. Bueno, mil cosas, ¿no?
1: Japonés.
0: Es que es el mayita. Míralo al mayita. No, pues ni tan pendejo.
4: Eso me da un chingo. Cuando te dices, es un tipo de racista, un tipo de racismo, cuando te dices, así como lo ves.
0: Así como lo ves. No, híjole, yo tengo, bueno, la historia de mi vida.
4: Así como lo ves, míralo.
0: La historia de mi vida con el así como lo ves, güey. Cuando quieren ser buena onda, güey, ¿no?
4: Está cabrón. Entonces, vez, 30%.
0: 30%.
4: Racista, está bien.
0: Un 30%.
4: ¿No? 30 está bien.
1: Llevamos 10 entonces.
0: Así es.
4: Ahorita son 10, puedes huir. Puedes
0: no, subir y, esto, y está visto que tú, o sea, también puedes ser racista en contra de esos intocables, ¿no?
4: Claro, puedes ser racista en contra de los blancos también.
0: Sí, ¿no? O sea, decir, oye, güey, es que no mames, no.
4: No te van a creer, pero por la ignorancia de la gente. Sí. Pero lo eres.
0: O sea, sí, güey, exacto. Lo vas a sacar.
4: O sea, lo primero que lo van a decir, a él lo van a descalificar. ¿Cómo? Claro.
0: ¿Cómo racista?
4: ¿Cómo tú? ¿Cómo tú racista? ¿Racista moreno, güey?
0: Exacto.
4: Pero no, si alguien te dice eso, si alguien te dice eso, lo mandas a la verga.
0: Exacto. ¿Racista tú? Te preguntan. No porque estén reconociendo tu calidad humana y moral que siempre has mostrado, ¿cierto?
4: Exactamente.
0: Sino porque es prieto y chaparro.
4: Exacto.
0: ¿No?
4: Y le puedes, yo.
0: Racista tú, chinga. Mames.
1: Bueno, buenas clases. Buenas cosas. Pero siempre hay una línea, ¿no? Entre el racismo, güey, y las bromas, güey. Que te queda llevar bien, güey. No sé.
0: Sí, o sea, sí.
1: O sea, puedes llevarte bien con la persona, güey. Depende mucho, ¿no? De la. De cómo te lleves con esa persona, güey.
4: Yo te puedo decir que, o sea, mi mamá toma este test y sale 60% racista. Mi mamá es un poco racista.
0: Sí, igual a mía.
1: Pero
0: y
1: no,
0: también
1: no,
0: debido.
1: No le hace con dolo, güey. Seguramente.
0: No, pero a ver qué tanto de eso tiene que ver con, pues, como con tu generación también, güey.
1: Exacto.
0: ¿No?
1: O sea, depende mucho de la edad también, güey.
0: O sea, mi mamá, tú le preguntas su opinión así sobre los gays.
4: Ay, bueno.
0: Mi mamá es de la generación donde,
4: creo que es una
0: donde gay es, era una era un mal mental, cabrón. O sea, estaba.
4: Mi ya, papá igual.
0: O sea, hay un catálogo ahí que no me acuerdo ahorita, ¿no, güey? Sí, sí,
1: claro.
0: De psiquiatría, ¿no? Que se modifica año con año y no, cosas sí, que entran y cosas que no. Bueno, hubo un tiempo en donde eso era una desviación.
4: Así es.
0: ¿No? Justo así estaba en ese capítulo. En ese capítulo.
4: Mi papá pensaba
0: en
4: que.
0: En el de desviados.
4: Mi papá pensaba que los gays era una enfermedad.
0: Pues sí.
4: Como tal.
0: Entonces, pues hay gente que se quedó en ese pensamiento.
4: Sí, y no los acabas de
1: sí, no, es generacional, güey, porque igual mi abuela, mi mamá y mis tías que viven allá en Orizaba, güey. Allá en Orizaba, güey, hay mucha gente indígena alrededor. Entonces, muchas personas bajan para vender pues, frutas, verduras y todo ese pedo. Entonces, mi abuela y mi tía, que ya son de generación ya tercera edad, de 70, 80 para arriba, siempre les decían a esas personas, a inditos. O sea, pero les decían ellos así, pues son inditos.
0: Sí, sí.
1: Pero pues es despectivo de alguna manera, ¿no?
0: Y el diminutivo que es también condescendiente y chalala, ¿no? Sí, que lo vemos ahora, ¿no? Entonces sí, cuántas cosas pues han no han envejecido bien,
4: es
0: ¿no?
4: Correcto.
0: Así es, entonces pues
4: no son tan racistas todavía.
0: No, no tanto. Ya diría yo que no me preguntaras más porque sí voy a rebasar mi treintita.
4: Yo creo que también.
1: Entonces ahí la dejamos, güey.
0: Yo creo que por hoy ahorita.
4: Yo creo que ya lo sabemos
0: bien,
4: todos.
0: Así
4: pero está bien. Yo sabes que racista o no, yo te quiero.
0: Eso, muchas gracias.
4: Es parte muchas de.
1: Es a lo que voy.
4: Es parte de tu ondita.
0: Pues sí. Pues sí, porque. Pues porque qué. No, no tengo una. No, no soy racista. Personas, ustedes me conocen que.
4: Yo no creo que lo seas.
0: Ustedes, ustedes siempre, a mí sí díganme, ¿racista tú?
4: ¿Será como esa parte prieto? Que alguna vez me compartiste que hay que ser gay 5 minutos al día?
0: Ajá.
4: Porque si no se te acumula.
0: Sí.
4: Hay que ser racista unos 5 minutos al día porque si no se te acumula.
0: Sí, sí,
4: ¿tiene,
0: sí.
4: Tiene cierta.
0: Oye, sí, güey.
4: Tiene.
1: No,
4: man, o sea, hay que.
0: Oye, tienes toda la razón, güey.
4: Hay que insultarlo,
0: bajo esa lógica, güey, pues también, ¿no? También aplica esa.
4: Hay que ir soltando, güey. O sea, no es mi culpa. Sí. Yo lo quiero soltar, por eso lo hago poco a poco.
0: Órale, sí, va. Sí, le entro.
4: 5 minutitos, güey.
0: Sí, así como decía mi cuate, el que decía eso. Que yo lo he platicado en otros lados y también me han dicho, sí, yo también he escuchado claro, eso, ¿no?
4: 5 minutitos.
0: Cinco minutitos para que no te vuelvas, decía.
4: Claro, te vaya a gustar.
0: Decía un compa, güey. Qué locuras, güey.
4: Qué
0: la gente está loca, güey. Bien, vámonos con esto.
4: Ay, Dios.

0: Ay, ay, ay, ay, ay, ay.
1: Sí, bueno.
0: Oiga usted, qué buen rolón. Bo Diddley. Bueno, no era Bo Diddley, así se llamaba la rola. Que ya ni me acuerdo, güey, cómo se llaman los que. Ah, ya.
2: Pues que lo busquen, ¿no?
0: Que búsquenlo, búsquenlo, no pasa nada, exactamente. Bien, ¿en qué estábamos?
1: Ya pasamos el test racista, ¿no?
0: Sí, ya. Ya pasamos, ya nos dimos permiso, ya nos sentimos bien, ya caímos en blandito.
1: En blanquito.
0: No, no pues qué pacho. No, yo Nel. Como esos, como es, ahora hay esos reels o no sé qué madre. Que ponen de que todas las cosas que les gusta meterse por quién sabe dónde a la gente aquí de donde trabajo, ¿no, güey? ¿Sí has visto eso?
3: A la verdad,
0: entonces, quién sabe qué les preguntan.
3: ¿Qué pedo con tu algoritmo, güey?
1: Sí, está duro, güey.
0: Sí, güey, ¿qué pedo con mi algoritmo? Está bien enfermo, güey.
1: Pero está bien.
0: Pero es gratuito, yo estoy bien.
3: Está bien. Instagram Premium.
0: Sí, güey, es el premium. Es que estoy pagando el premium.
1: Está bien. Tú ves lo que... ¿Te sientes cómodo?
0: Pues sí, güey.
1: Pues ahí está.
0: Ya ves que en ese grupo en el que estamos, de los grupos en los que estamos, ¿verdad?
1: Estamos en varios grupos, ¿verdad?
0: El de cerveza, ¿cómo se llama? Cerveza México, ese. Y ya me da pena poner cosas.
1: Es que se asustan los hermanos.
0: Sí, güey. Pero ya, o sea,
1: saludos a Javier Apud, que ahorita está pasando un momento medio complicado, mi compadre.
0: Mm.
1: Pero bueno, es un robot, es cuestión de que se resete y ya.
0: Sí. Sí, ahí está la...
1: Ese güey lo cargas...
0: Ay, debe de haber un paquete, una,
1: sí,
0: ¿no?
1: Hay que
0: una aplicacioncita ahí.
1: No está actualizado.
0: Sí. Venga, y sí, pues un abrazo ahí a los sensacionales hermanos.
1: Apu.
0: Al ¿cómo? Ahora ya es que ya no es el puerco, ahora ya es el oso.
1: No, para mí es el puerco.
0: Pero, ¿cómo se llama ahora?
1: El oso Pablo de la Torre.
0: El oso de la Torre, no sé. Bueno, también saludos a Pablo. Y Y sí, güey, pues ya me da pena, pues porque ya se manifestaba bien gacho acá mi algoritmo, güey.
1: Pues es que peruanas, albinas, enanas, está cabrón.
0: Está cabrón, güey.
1: O sea, avisa.
0: Sí.
1: O sea, si tú avisas, oigan, ahí les va este pedo.
0: Ahí les va este pedo que en Austria no pasa, ¿no?
1: Pero yo creo que sí pasa más. ¿Sí te acuerdas, güey? La mamá de Javi. Le dice, no, tú todavía no puedes ver esto. Tienes 35 años, pero todavía no lo puedes ver.
0: Tiene el safe search, ¿cómo se llama esa madre? Bueno.
3: El control parental.
0: Sí, él tiene el control parental, entonces nunca un güey no podía ver nunca mis reels, güey.
1: Es que se saca de onda.
0: Sí, pero fíjate, que ¿sabes qué? Yo creo que mejor, ¿eh? ¿No?
1: Sí, porque está medio loquito, puede que se le bote algo mejor ahí, güey, y empieza a probar cosas raras.
0: Y luego estando allá...
1: Usted.
0: Porque Austria pues tiene su lado oscuro.
1: Muy
0: wey.
1: Oscuro.
0: ¿Eh?
1: Muy oscuro.
0: Marqués de Sade y la chingada.
1: Muy oscuro. No, y la fiesta allá en la noche está intensita. No hay muchos lugares, pero está intensa. La gente se lo toma muy en serio, güey.
3: La fiesta.
0: Mm-hmm. Sí. Un día voy a ir, un día quiero ir. Cuando cuando me compre mi tuba de 300,000 varos, uh-huh, voy a ir por ella.
1: Ah, ya.

0: Ya, güey.
1: Eso.
0: ¿No? Y nos ponemos un reventón. Ok.
1: Halloween.
0: Un Halloween.
1: Jalisco.
0: Sí.
2: A ver, siguiente tema.
0: Siguiente tema. Javi.
3: ¿Eh?
0: Te vamos a hacer una intervención, güey.
3: Adelante, por favor.
0: Pues ya deja la droga.
3: ¿Cuál?
0: ¿Cuál
1: sí,
0: de
1: sí
0: todas?
1: Sí se ve que la...
3: ¿Cuál de todas?
0: ¿No? ¿Cuál de todas?
3: Sí se ve solo, que... Solo puedo dejar una, güey.
0: Ah.
1: A la verga, ¿no?
3: Pues ustedes díganme cuál, güey.
0: ¿Cuál prefieres?
1: No, pues el fútbol, güey.
3: mi droga es el fútbol.
1: Ya déjalo.
0: Está cabrona. Sí, bueno, de eso, sí, ya en un descansito, ¿no, güey?
1: No.
0: Un descansito de un mes, ¿no?
1: De ver, sí, de jugar, ¿no?
0: De jugar, pues no, ustedes juegan muy, muy seguido.
1: De jugar, no, de qué? Verlo, sí, de verlo no he visto qué? En un rato. Desde que terminó.
3: ¿De ver jugar?
1: No, de ver fútbol.
0: De ver fútbol de cualquier liga y así.
1: Sí, no he visto nada. Yo creo que hasta nuevo aviso.
3: Desde que terminó el mundial, ¿no?
1: No he visto nada.
3: Pues ya regresaron los potros del Atlante.
1: ¡Qué buen equipo, güey!
0: ¿Ah, sí? ¿A primera? ¿Los potros del Atlante?
3: El Mazatlán se convirtió en los potros.
0: Ah, ya, eso ya no le entiendo.
3: ¿Sí, no? Sí.
0: Ah, ya.
1: Sí le quita algo de...
0: Sí, ya pinches mamás. Por eso no nos toman en serio los argentinos. ¡Ah! ¡Ah, gara, gara, gara! Vámonos con esta rola, no, porque tengo que ir al baño, güey.

0: Ay,
1: hijo de eso, hijo.
2: Oh.
1: Así es, entonces en este, al menos en este programa, pues sí, descartamos un poco el fútbol.
2: ¿Sabes, ¿no?, qué tanto me he dado cuenta que somos racistas?
1: ¿Qué? ¿Por qué?
2: En este año y medio.
1: Uh-huh.
2: Esta es una pregunta desde el corazón.
1: Sí.
0: Somos.
2: ¿Cuántos negros hemos tenido de invitados?
1: Güey, pues, al menos...
2: No, responde.
1: Tres. Sí, güey.
2: No.
1: ¿No?
2: Ya hay que meter uno.
1: Pues sí, güey, pero pues ¿cómo, güey? O sea, es que hay que cumplir una cuota, ¿no?
0: Pero hay que ir más de esa pregunta, güey.
1: Sí, güey, ya ves que... Espérame tantito.
2: Ábrele, güey.
1: Vámonos a rola.

0: Ya. De regreso.
1: Déjale abierto.
0: Es que estaba yo. Estábamos arreglando cuestiones de las llaves de aquí de la estación, ¿no?
1: ¿De la estación?
0: Aquí, de la estación de Radio Nopal.
1: ¿De la unidad?
0: Unidad gravitacional.
1: ¿En qué edición vamos ya?
0: Creo que es el 70 este.
1: ¡Hala!
0: Sí, güey. Esto ya es la edición 70 y pues qué cosas vamos a hacer. Vamos a comprar unos bots, estábamos diciendo, ¿no, Javi, o qué?
2: Sí, güey.
0: Digo, ¿está mal que lo diga al aire? Pues no, ¿verdad?
2: No, güey, ¿por qué?
0: Porque qué. Porque nuestro fin, nuestra finalidad de comprar unos bots es poder transmitir.
1: Es poder entretenerlo usted.
0: Así es pensando en usted, es querido Radio Escucha.
1: Pensando en usted.
3: La interacción.
0: Sí,
3: queremos
0: sí,
3: esa
0: sí.
3: Interacción.
0: Sí.
1: Oye,
0: sí,
1: pero
0: sí.
1: Si te piden rolitas, ¿qué vas a hacer?
0: ¿Cómo? Ah, en el.
3: ¿Cómo dice?
0: Ah, pues mira, igual y con la emoción, güey, de que alguien me pida, porque no. Bueno. Ah,
1: pero si te pido una mamada como invitados que hemos tenido, ponte una de Evanescence.
0: No más. ¿Alguien me ha dicho eso?
1: Yo creo que sí.
0: No. ¿De Evanescence?
3: Una de enjambre.
0: ¿Qué? ¿Ese, no es un shampoo esa madre, güey?
1: Evanescence.
0: Sí, ¿no?
1: Me estás confundiendo, pero es muy probable que sea un champú.
0: Sí, ¿no, Javi?
1: Manzanilla.
3: Sí.
0: El de. ¿Cuál era el que te ponían para que te pusieras güero?
1: El de rayito, del rayito.
0: ¿Cómo o se de llamaba? Manzanilla, creo, ¿o no?
1: No, el de rayito, el sol, ¿no? ¿Cómo se llamaba ese pinche programa?
3: ¿Sí? Eso era para niños.
1: Pero sí, según eso te ponía güero. Era
3: rubio, ¿no? Que salió un niño rubio ahí. Ricitos de oro.
0: Creo que era el de manzanilla. Greasy. Ese era el chido. Bien, pues sí, bueno, pues ya. Sí, entonces vamos a comprar unos cuantos para poder transmitir en el Instagram, que era nuestro en vivo original y que no estaba tan mal, ¿no? Y se podía hacer desde nuestro Instagram, que por cierto es Unidad Gravitacional, todo junto.
1: Todo junto y sin acentos.
0: Ahí publicamos los flyers cuando hay flyers, ¿no? Algún día vamos a hacer una exposicioncita aquí en la estación.
1: ¿De los flyers?
0: De los flyers, yo diría, ¿no?
3: Estaría bien verga, ¿no?
1: Ya hay suficientes como para hacer uno, ¿no?
0: Pues sí, pero todavía faltan otros.
1: Bueno,
0: todavía faltan otros.
1: Que hacer el del perrito
0: unos contundentes.
1: El del perrito Bermúdez está de 10.
0: El de.
1: Está de tatuaje.
0: El de con el espido y
1: sí,
0: así. Ese está bien para.
1: Está bien verga.
0: Fue un gran uso de la inteligencia artificial, ¿sí o no?
3: Al chile.
1: Sí, 20 litros a la verga. ¿Verdad? Yo los pago.
0: Así es.
3: Una familia en Iztapalapa se quedó sin agua, güey, pero nosotros.
0: Sí. ¿Pero
3: nuestro
0: qué?
3: Nuestro perro Bermúdez ahí.
0: ¿Pero por qué en Iztapalapa? ¿Ahí está el servidor de esa madre?
3: Pero lo hiciste acá en Ciudad de México.
0: Ah.
3: Agarran agua de donde está más cerca. De donde se hace.
1: Creo que Javi es el más.
0: Racista.
1: Uh-huh. Creo que Javi es el más racista de nosotros.
0: Ok.
1: No te queda, por cierto.
0: Por cierto.
3: Ni modo.
1: Por cierto, no te queda.
0: ¿Y tú por qué?
1: ¿Y tú por qué eres racista? No.
0: Ay, bueno. Bueno, vámonos con esta rola que es The Church of Kant. Watershed se llama.
1: Donuts.
3: Ay, cabrón.
0: Se llama la rola y se llama el álbum de Church of Kant. Vámonos.

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1: Aquí seguimos. Aquí seguimos. Bien, hola. ¿Qué escuchamos? Pues cosas. Ah, sí, Church of Cont con el Walter Shade. Y pues alguna otra cosita que ustedes habrán seguramente reconocido. ¿Y por qué? Ah, es que le bajé la música.
2: Ah,
1: ¿qué pasó?
2: Tienes que ir a la Saturnalia en época de espantos.
1: ¿Por qué?
2: Se dice.
1: ¿Qué va a haber?
2: Se dice que espantan.
1: Ahí en el restaurante.
2: Ajá. Se dice, se informa.
3: O sea, en el lugar, en la casa.
2: En la casa.
1: No.
3: Ya se la apareció.
2: Había. Está la historia gringa esta. Había una muñeca de 80 años de edad. Muy creepy.
1: No mames. O sea, cuando abrieron el
2: cuando
1: lugar.
2: Cuando al lugar llegaron, había una muñeca que tiene 80 años de edad.
1: A ver, esto es muy importante, esto que te voy a preguntar.
2: Échame.
1: ¿Qué hicieron con la muñeca, Rey?
2: La tiraron a la basura.
1: No mames. No, no mames, mal hecho. Pues que no vieron la película, ¿o qué?
3: ¿Y cómo muy sabían, mal hecho. ¿Cómo sabían que era de 80 años?
2: Porque la ex dueña dijo que tenía 80 años de edad y que si querían hacer lo que quisieran con la muñeca.
1: No, pues así solo estás encabronando a la entidad.
2: Al ente.
1: A la entidad, sí. Exactamente.
2: Y, sí, no. Y dicen que después de que la tiraron, ahora se escuchan pasos en la casa.
1: No, pues sí.
3: Y eso es el inicio.
1: Sí, espérate. Oye, ¿y alguien vive ahí, güey?
2: O sea, hay alguien que duerme, dice. Y él es el que dice que escucha pasos.
1: No. Hijo, güey. No mames.
2: Que te agarra la nalguita. Dice.
1: No, sácate. ¿Cómo denuncias a un pinche fantasma, güey? Por... No, está cabrón.
2: ¿Habrá algún registro?
1: A una entidad.
2: ¿Habrá pues un registro en el MP de algún loquito?
1: Claro que sí.
2: Alguien me está agarrando las nalgas, pero no lo veo.
1: Sí, sí, pero ¿sabes dónde? No en México, sino Brasil. En Brasil, ¿sí o no? ¿Sí o no?
2: A ver, busca algo así. Sí, busca algo así, por favor.
3: Busca
2: algo así, por favor.
3: A ver, ¿cómo?
2: Busca algo así. ¿Existe algún reporte en el Ministerio
1: denuncia,
2: Público?
1: Denuncia judicial contra un fantasma. Así, esas dos cosas.
2: No, pero porque me agarró la nalga.
1: No, eso ya estaría genial.
2: Debe haber, güey.
1: Genial. No, espérate, o sea, simplemente...
2: Porque denuncia de un fantasma sí va a haber, pero que haya un intento
1: no, pero
2: de abuso...
1: una denuncia así de que fuiste, acusaste, o sea, con el MP a un fantasma, por cualquier razón, güey, ya.
2: Eso sí debe haber.
1: Ya,
2: eso no se me hace tan raro.
1: Suficientemente loco, güey.
2: Sí está loquito. Ahora, pero que, ahora que te quiso ahora agarrar
1: que,
2: nada.
1: Ahora que sí es por algo así, güey, sí, guau. Y solo va a pasar en Brasil.
2: Yo le veo cara de Perú.
1: Oye, ya no,
2: bueno, creo que ya no,
1: ya no publican el semanario de lo insólito, ¿no? Que era un periódico poca madre, güey. Poca madre, güey.
2: ¿Dónde estaba ese?
1: Aquí en México publicaron...
2: El seminario de lo insólito.
1: El semanario de lo insólito.
2: Ok.
1: Y estaban todas estas noticias. Pues sí, como ese era un periódico como de estos periódicos que hay en todo el mundo. De sensacionalismo extraterrestre y paranormal.
2: Ok.
1: Y no, estaba genial, fabuloso, güey. Y había cosas así.
2: ¿En qué año estamos hablando?
1: En los 90s, 2000s.
2: Yo no lo recuerdo.
1: Yo creo, sí, 90s, ¿cómo no?
2: Voy a buscarlo.
1: Sí, el semanario y el insólito.
2: Es que no sé por qué últimamente me han salido un chingo de reels de fantasmitas y así. Y dice, órale, pero la gente, ¿cómo les se ponen todos pálidos, güey?
1: Sí.
3: Es que se viene de Howling, güey.
1: Sí, yo
3: ya,
1: tengo...
3: Ya pregunté, güey, y sí, a no ver. Hay en Brasil, hay en Londres, en Estados Unidos, en India, en Zimbabue y en Nueva Zelanda.
1: Claro, güey, son lugares...
2: A ver, denos el reporte.
1: Son lugares
3: en
1: de...
3: En Londres.
1: Lugares energéticos, güey, todos los que me
2: bien sabido.
3: Sí, una mujer llamó repetidamente a la policía para denunciar que un fantasma estaba entrando a su casa y moviendo objetos. Uh-huh. La policía acudió varias veces, pero no encontró evidencia de actividad delictiva. Finalmente, el caso se trató... como un asunto de salud y bienestar, no como un crimen. Entonces la mujer estaba...
2: Okay. Pero así como tal, un abuso, de un intento de agarrón de nalga no hay.
3: Pues no, nada más como denuncias, güey. Llamadas a policías, güey, algo similar.
2: Mi fantasma me toqueteó.
1: Sí, exacto. Así hubiera salido en el semanario El Insólito, que lo estoy buscando.
2: Me toqueteó mi fantasma.
1: Sí, güey.
3: Hay uno que dice que salió en Rumania. Probablemente uno de los más extravagantes ocurrió en Rumania, donde una mujer intentó demandar a Dios porque, según ella, no la había protegido de terminar en prisión. El tribunal rechazó la demanda porque Dios no podía ser considerado una persona jurídica, susceptible de ser demandada. En un caso similar al de intentar denunciar a un fantasma, el problema no es el contenido de la denuncia, sino que no existe un sujeto legal contra quien dirigirla. O sea, denunció a Dios.
1: Denunció a Dios, güey.
2: ¿Qué hija de la chingada? ¿Cómo? ¿Eh?
1: Tú dime qué lugar, güey, en el...
2: Rumania.
1: ¿En qué? No, pero... ¿En qué nivel del infierno, güey, va a terminar esa persona?
2: Inauguraron uno nuevo.
1: Así es.
3: Un piso nuevo.
1: Mira, ¿qué crees? Estoy buscando el semanario del Insólito en el... A ver si...
2: Es que tenemos problemas.
1: Tenemos problemas técnicos.
2: El fantasma. Un fantasma quiere entrar.
1: Se están oyendo unos golpes aquí afuera. Mira, busqué el semanario El Insólito y ya no lo publican.
2: Ah, pero venden en el Mercado Libre.
1: Pero lo venden en el Mercado Libre y estoy tentadísimo de comprar los más padres. Por ejemplo.
2: Niñota. Eso está bien verga, güey.
1: Niñota. Vamos a ver este. Dice, tiene un año, mide 1 metro, pesa 24 kilos.
2: Güey, está increíble. Ve el tamaño de ese ser humano, Dios mío.
1: Hijo de la verga.
2: A ver, otro.
1: A ver. Quiero estar sordo otra vez. Los regaños de su mujer lo están volviendo loco.
3: Como cápsula de extra normal.
1: No manches, güey, están bien padres, güey. Ve a abrir, ¿no, Javi? Pues, ¿qué pedo, güey? O
3: sea, que sigan tocando.
1: Es la muñeca. Pues así justo les pasó en la película, ¿no, güey?
2: Que la muñeca les... Ah, sí.
1: En la de Annabelle,
3: la tiraron y regresó.
1: Cállate la boca, güey.
2: Pues ya no regresó esta. Pero...
1: Sí, exactamente, la tiran, güey, y entonces ya se van a dormir la chingada y es cuando les pegan acá en la puerta. ¡Sácatela!
2: ¡Mi casa!
1: ¡No mames!
2: ¿Tú que eres veracruzano, tú tienes historias así?
3: Pues...
2: Allá se da mucho eso, ¿eh?
1: Pero así, así.
3: En todos lados.
2: Nah, Veracruz.
3: En todos lados
2: Veracruz,
3: les gusta lo extranormal.
2: Pero en Veracruz yo vi cosas. Extranormal también está bien.
1: Pero así tú, así, ¿qué te ha pasado a ti, güey?
3: A mí nunca me ha pasado nada raro, güey. Nunca, güey, en mi vida.
1: Qué bueno.
3: Pero ya sabes que la banda, güey, inventa cosas y...
1: Qué bueno.
2: Está bien.
3: Les gusta la narrativa.
2: Seminario de lo paranormal.
1: Mira, esta noticia hubiera sido muy difícil de leer en estas épocas.
2: Dos niños asan vivo un gato.
1: Ajá. Pero el animal prendió fuego a la casa de sus verdugos antes de morir.
2: Los verdugos antes de morir. Bueno, no se fue solo el hijo de
1: la... No se fue solo, güey.
2: Exacto, güey, está increíble eso, güey.
1: Un gato heroico.
2: ¿Qué dice ahí?
1: Temeraria alpinista.
2: ¡Hala! ¿Eso es en Pachuca?
1: Eso sí, se ve que sí es verdad. No. Eso sí fue verdad.
2: De veris.
1: A ver, ¿esto qué? ¿Qué? Las siamesas que fueron separadas llevan una vida normal. El más... No manches, güey.
2: Güey, eso se ve bien raro.
1: ¿Por qué no sale esto ya? Tuvimos la oportunidad de comprar...
2: Y no lo aprovechamos.
1: Cientos de estas madres y no lo aprovechamos.
2: Un
1: matrimonio adoptó a sospechosa de 7 homicidios. Pero ya viste quién es la sospechosa, güey.
2: ¿Es esta la Mataviejitas?
1: No, güey, es Aileen Wuornos, güey. O sea, esta...
3: Pues, la Mataviejitas.
1: Esta, güey, sí la condenaron, güey, por...
2: ¿Por asesinato?
1: Por asesinato acá, múltiple, güey, en serie. Y así eléctrica, un pedo así, cabrón. Ya ves que hay una película, güey, con la Charlize Theron, güey, sí, que sí, está sí, igualita, güey.
2: Sí. Sí.
1: Ah, pues es esa, güey. Y aquí dice, un matrimonio adoptó a sospechosa de 7 homicidios. Una mujer sospechosa de haber asesinado a 7 hombres fue adoptada por un matrimonio que quiere que ella sienta por primera vez en su vida lo que el amor de una familia mientras dura su juicio. Pues sí, creo que eso yo ya lo había visto en algún documental o así.
2: No estoy familiarizado. Estoy más familiarizado con el Mataviejitas, que es una gran historia, ¿eh? No sé si tuvo la oportunidad de ver el documental.
1: ¿El de la Mataviejitas? Sí, fíjate que sí.
2: Bien bonito, güey.
1: Sí, vi el documental. No me gustó mucho el loco porque... no sé, güey. O sea, se centra mucho también en la cuestión cultural de la Mataviejitas, ¿no? Así como lo que nos gusta aquí en México, ¿no? La bizarrés, colorida y folclórica, güey.
3: Le tuvieron que meter eso, ¿no? Para extender un poco la narrativa, güey.
1: Sí, así es. Entonces,
3: si no, no hubiera tenido tanto sentido.
2: Bueno, hay que meter relleno.
1: Sí, porque como que un asunto así de investigación profunda, así de esos que te quedas así, güey, que dices, no manches, ¿cómo lo agarraron? Así, pues no, la historia no tiene eso.
3: Exacto.
1: ¿No? Entonces, ¿qué tienen que pasar? Bueno, por la lucha libre y que ya hay muñecas de la Mataviejitas, de que la Barbie Mataviejitas. Y todas esas cosas que...
2: Entonces, ¿no es real lo de la Barbie? ¿Me estás diciendo?
1: No, lo acabo de inventar, pero sí es algo que pudo haber, francamente pudo haber pasado.
2: Lo había vendido más.
1: Sí, ¿no? Sí, o sea, de ese tipo de fenómenos, ¿no? Entonces, sí, no, a mí no fue de los que... Sí lo vi, pero no me gustó mucho.
2: ¿Asesino sería el favorito?
1: Asesino sería el favorito, güey, me da... O sea, se me hace por todo el asunto así, ¿cómo se llama? Bueno, ahorita me acuerdo de la palabra que quería decir, pero este güey, John Wayne Gacy.
2: ¿Ese quién es?
1: El payaso, güey.
2: Ah,
1: de fiestas.
2: Ya.
1: Ese se me hace particularmente...
2: ¿Macabro?
1: Macabro y cabrón, güey. Okay. Y aparte... O sea, ese güey dejó de matar, güey, porque ya no tenía espacio, güey. Neta. O sea.
2: Bueno, fue responsable.
1: O sea, no seas cabrón, güey.
3: No mames.
2: Joder, la chingada.
1: Y sí, hasta que alguien ahí dio con él por ya sabes, azares del destino y cosas, ¿no? Okay. Ese, otro que a mí me parece muy interesante y que el documental está muy cabrón, muy interesante por la persona que es. Es el Una Bomber, se me hace un personaje cabrón, güey.
2: Todos esos güeyes son unos personajes bien, sí. Bien interesantes. Sí.
1: Este Una Bomber tiene un manifiesto, el de Una Bomber. ¿Han leído esa madre?
2: Yo no he leído el manifiesto, pero sí sé de él.
1: Bueno, pues güey. O sea, no está. O sea, mentiras no dijo. Sí, güey. O sea, es que no mames.
3: ¿Qué dice? Cuéntanos.
1: Es un pinche güey radicalizadísimo.
3: Ok.
1: Pero es un convencido de que pues de que la gente, o sea, la gente que ostenta el poder y cómo nos manipulan y cómo somos unos juguetes del sistema y la chingada, eso es un güey pero mega radical que entiende o entendió su mini revolución de esa manera, ¿no? O sea, un güey que pues, lo llevó acá.
3: ¿Y quiénes eran sus víctimas, güey?
1: Pues, güey, justo gente que eran así como directivos de corporativos, okay. Y cosas así.
3: O sea, no era gente al azar, era gente ya objetiva.
1: Sí, sí, sí. Aunque, bueno, pues por los mismos actos, por supuesto, que muchos de los paquetes los abrieron personas que no eran los directivos, güey.
3: Claro.
1: ¿No? O sea, la secretaria, Malcolm.
2: Hay una. ¿Es película serie la que está?
1: ¿De qué? ¿De Una Bomber?
2: Ajá. ¿Es serie?
1: Hay una... No me acuerdo si es serie o docu,
2: sí,
1: pero...
2: Sí, no lo has visto, de que un güey que mandaba bombas a diferentes lados.
1: Sí, debe de haber uno que es actuado y otro que es
2: El docu, ¿no?
1: El docu, casi todos hay uno así, casi todos. Ahora, estos de Netflix, que son las cintas de fulano y tal, y las cintas ya, de, ¿no? Sí. Esas también están muy buenas. Esos son muy buenos, güey. Sí. Que son, los que son las cintas de Ted Bundy, güey. Las del John Wayne Gacy. La de este cabrón, la del pinche edificio ese Filadelfia, güey, y todos esos.
2: El de... ¿no? A mí el que se me hace fabuloso es el Ed Kemper.
1: Sí, bueno, ese es un enfermazo. Sí,
2: pero durísimo, güey.
1: Sí, esos son güeyes que son... Ese es... Sí, ese está... Está afectadísimo.
2: Pero muy mal, güey. O sea, ¿cómo? Sí.
1: Ay, qué duro, güey. Y ese güey, el Ed Gein, güey, que también ya hay película de esa madre, güey. A ver qué se hacía.
4: A tratar de exprimir a todos, güey, ¿no? En documentales, películas.
2: Uh-huh. No, pero es el último que menciona es el güey que hacía pieles de...
4: De humano.
2: De, hacia, ¿cómo se llama? Hacia sus sillones. Y los
1: sí, humanos, eso, sí, ¿no? Sí.
2: Tenía relación con los cuerpos.
1: Sí, pues un loquito.
2: A la verga.
1: Sí. Loquito, loquito, güey. Y bueno, pues está el pinche Manson también, güey.
2: Charles Manson.
1: Que él no mató a nadie, dice, ¿no? Y es curioso, pues, porque es... Pues sí.
2: Otro con manifiesto.
1: Sí, ese güey sí está bien drogado.
2: No, sí, yo lo veo bien.
1: Pero yo me acuerdo cuando yo era niño, en mi casa había muchas revistas, ¿no? Muchas publicaciones de todo tipo. Y entonces yo de chico, de verdad muy chico, conocí esas cosas, ¿no? Uh-huh. Y entonces leí sobre Manson y siempre me preguntaba. Y le preguntaba a los mayores, me acordaba, que qué era eso, qué había pasado, cuál era el asunto, ¿no? Y esa historia de... Esta historia de Manson es particularmente interesante, ¿no? Y este asunto, yo también recuerdo que estas cosas de pertenecer como a sectas y que les lavaban el cerebro, eso estaba muy de moda al finales de los 70s, uh-huh, sí. Cuando yo era niño, ¿no? O sea, y principios de los 80s. Eran las historias de terror, güey, ¿no? Del cine y de los programas, ¿no? Eran eso, ¿no? Así de que mi hijo se lo llevó una secta y no lo podemos sacar, ¿no? Entonces yo veía eso y ay, hasta miedo me daba, ¿no? Y decía, no manches, ¿de cuándo van a venir por mí? No sabes, cabrón.
4: Como ¿no? Los güeyes, ¿no? Que decían que iban a venir por ellos unos aliens.
1: Sí, sí, sí.
4: Ah, esa que los durmieron, güey, al final. No recuerdo qué chingados
1: pasó. Sí, los envenenó, güey.
4: Los envenenaron a todos.
1: ¿Sí? Ahí en la Guyana, creo, ¿no? En ese país. Sí, sí, sí, un montón de cosas. Y el Heaven's Gate, ¿no? Que fue una cosa muy parecida en los... ¿Qué fue? Finales de los 80s.
2: Ah, el donde...
1: Le va a venir un ovni por nosotros y vamos a prepararnos.
4: Es ese, ¿no? El que se estaban preparando.
1: Ah, para... Es que hay uno anterior a ese.
4: Ah, o sea, son dos.
1: Sí,
4: güey.
1: Hay uno anterior muy grande que, o sea, todo el pinche rancho, cabrón. O sea, igual, güey. Ese los envenenó. Y luego es el del Heaven's Gate, que el dirigente pinche ojos de loco, así un pelón horrible, ¿no? Un pinche viejo ahí,
4: sí,
1: loco.
4: Nadie se lo espera. No, sí, se veía tranquilo ese güey.
1: Sí. Y luego lo de Waco, Texas.
2: Ese está increíble,
1: güey. El David Koresh.
2: La mansión esta, ¿no?
1: Sí. Ese estuvo cabrón, güey.
2: Ese estuvo bien duro, güey.
1: Porque el gobierno...
2: Fue con Tokio, Japón.
1: Fue con Tokio, güey.
4: Está cabrón, güey. Porque hay un patrón muy, muy, muy cabrón, güey, de que la mayoría son en Estados Unidos, güey.
1: Sí. Sí, pero fíjate cómo atemorizó al pinche... Al gobierno, güey. O sea...
2: O sea, pinches locos,
1: les valió madre, güey.
4: No, pues sí.
1: Y no? Acabaron con ellos, güey.
2: Sí, les valió ver.
1: Les valió madre, ¿no? Entonces estuvo cabrón.
4: Se amenaza total.
1: Son cosas así que hacen pensar, ¿no? Dices, wow.
2: Pinches hippies.
1: Qué locura, güey. Qué locura.
2: Hippies. Malditos hippies.
1: Malditos hippies corechianos, güey. Yeah. Oye, y hay una secta también que la combinación así con su signo me encanta porque es como una suástica. Uh-huh. De la que sale una cruz de David, ¿no? ¿Visto eso?
2: No lo he visto.
1: ¡No manches!
2: A ver.
1: Es buenísimo.
2: ¡Ah! Ya sé cuál dices.
1: Y es un poco que tiene que ver esos con esos güeyes justo, como con el David Koresh. Y siguen existiendo esos, ¿eh? Pero no me acuerdo cómo se llaman ahorita.
4: ¿Sigue existiendo esa secta?
1: Sí, la de esos cuates, las que tienen ese simbolito. Está así bien. Ese mero, güey. ¿Qué dice ahí?
2: Archivo.
1: Los raelianos.
2: Sí, sí, esto sí. Quedaría perfecto para un sionista, güey, básicamente. Podría ser su emblema.
1: Sí, salvo que, bueno, habría que, o sea, para que quedara súper bien, habría que voltearlo en espejo, porque ahí la cruz gamada está viendo hacia la izquierda,
2: claro,
1: ¿cierto?
2: Claro, sí.
1: Cuando en realidad, pues, es a la derecha, ¿no? Y también la posición no es recta, sino es inclinada. Bueno.
2: Detallitos.
1: Detallitos de diseño gráfico que estamos aquí hablando. Gente, pues ya casi se acaba esto. Unidad gravitacional siempre.
2: Son 70.
1: Sí.
2: Ya tenemos claro que el locutor principal de esta estación es 10% racista, por lo menos.
1: Por lo menos. Oye, ¿ya se arregló ese pedo? ¿Ya se ve?
2: Ya es, güey.
1: ¿Ya? Está bien.
2: O no sé si nos dejó un desvergue ahí.
1: Sí, güey, ahorita vemos si podemos cerrar.
2: Parece que sí.
4: No, sí quedó bien.
1: Primero Dios. Primero Dios. Personas, bueno, pues esto fue unidad gravitacional. Pues todavía queda tiempecito para ponernos un par de rolitas quizá.
2: Muchas gracias, como siempre.
4: Adelante.
1: Así es, mientras tanto, pues seguimos nosotros bebiendo las chelas que nos quedan y pues
2: en este
1: agradeciéndole.
2: Programa, sí. Se cuidan mucho.
1: Sí.
2: Y aquí le vamos a mentar la madre.
1: ¿A quién? ¿Quién es la
2: ¿quién se ganó?
1: ¿Quién es la persona?
4: Darío, güey, por no venir, güey.
1: Pinche Darío.
2: Ese pinche Darío. ¿Qué tan racista será Darío? No creo que él pueda.
4: Hubiera sido buen tema, güey, si hubiera estado acá ese cabrón.
2: Él no puede ser racista.
1: No, él no puede. Es de los que no puede.
2: Él no debe ser racista. O sea, él no le crece.
1: Sí.
2: A él no le crece.
1: Sí. No, bueno. Ok. Pues vámonos con esto. Con el Palacio de Plástico. ¿Ya la puse? Creo que sí. O sea, mencioné, pero no sé si la puse. Bueno,
4: no,
1: ya.
4: Pues ponga de nuevo, ¿no?
1: Sí, no, les vale, sí. No vale más. No sé, a ver, vamos a... ¿Se acuerdan de haber escuchado esto hoy?
4: No.
5: No recuerdo.
1: Órale, que ya se ponga.
5: No, sí, mamá.
1: Ah, entonces no. Entonces no. Nos vemos.